para las 13, de 13 en adelante, más o menos hasta las 21 horas. Espectacular para estar en la camita todo el día, llevarse un termo a la mesita de luz, tomar los matecitos de frío, todo en la cama, todo en la cama. Tremendo, tremendo el frío, Dios. Buen día, Juanita, buen día, Elena, Juan, Mirta, Gaby, buen día, que se han comunicado tempranito al 22-26-40-96-81. Siempre.

con esperanza habrá muchas cosas para festejar, ¿eh? Ahí pasaba el tema de la cortina, ¿eh? La vida se llama, cantan los palmas, ¿eh?

en un ratito nomás lo vamos a pasar, ¿eh? Bueno, estamos saliendo en directo también a través de Facebook. Ahí busquen mi nombre completito, Silvia Viviana, Tibieche, así, y van a encontrar que estamos saliendo en directo para el mundo. 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

visto a través de Facebook. Ahí está Irefina. ¿Cómo andás, Esther? ¿Todo bien? ¿Con frío? ¿Qué haces levantada a esta hora? Vaya a la cama. Vaya a la cama que hace frío. Bueno, Juanita, que pide el tema de Ramona Galar, se dice Alma Guaraní, y después Cuando se enamora un loco. Ahí ya tenemos preparado el primero. Pero antes vamos a ir con el tema del concurso. Así ya llaman, empezamos a comunicarse y a participar y a jugar por el premio de panadería San Blas y el premio sorpresa.

0: 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Ese es el tema que le gusta a Katy, sí. El tema del cantante que le gusta a Katy. Muy bien.
1: Y un puñado de argumentos justificando por qué. Somos la mejor.
0: Qué frío, chicos, qué

0: Aires.
1: Bueno, vamos a empezar a bailar, a ver si nudito este tema. Quiero bailar, che, tengo mucho frío, vamos a bailar. A ver si se animan a levantarse. ¿Y quién se anima a levantarse de la camita para preparar el desayuno? Ya veo, los veo ahí que dicen, levantate vos, no, levantate vos, no, levantate vos, y quedan ahí. No, no, a levantarse, vamos. Vamos, que empezó el domingo. Domingo frío, pero divertido hay que hacerlo, lindo, movido, a entrar en calor. Vamos, que estamos contentos, ganamos, ganó Argentina el otro día. Ay, qué partido, qué manera de sufrir, dice todo el mundo, sí, la verdad, ¿no? Se viene el otro con el otro partido, el día martes a las 13 horas con Egipto. Vamos, que llegamos, ¿eh? Tengo fe, ¿eh? Para pan, para pan. Bueno, Cecilia, el que canta y tal, dice Liliana 883, Carlos 832, Estefanía 688, Marcelo 478, Jorge 220. ¿Podés decirme los ganadores del domingo? Por fin, sí, el domingo pasado ganó Carlos 832 el premio de Panadería San Blas y el premio sorpresa 0832.

0: lo mismo para vos.
1: Fresco, pero es lo que hay. Sí. Quiero que pase rápido el invierno. Ay, Norma 478. Y bueno, hacer todo el concurso también. Ahí los voy a empezar a anotar, ¿eh? Gracias, Norma. Abríguense, cuídense. Anda mucho la neumonía, mucha gripe. La gente está... mucha gente enferma, ¿eh? Nosotros estamos pasando por una situación no muy linda en la familia, ¿eh? Tenemos a un sobrino, un hijo de mi primo, que está, la está pasando, no la está pasando

mandan el mensajito antes de que empiece el programa, pero yo estaba levantada, Mirta, preparando el matecito, los mates, dice, qué lindo, qué rico. Eso sí, iba a traer un termo chiquito que tengo, que no se puede tomar mate acá, pero igualmente me hace mal, trato de no tomar, cuando tengo gente en casa, sí, sí, escondido con mate y tomo, pero, yo tuve un día muy de visita, desde la mañana hasta la noche, todo el día de visita, no pude dormir la siesta, así que, se pueden imaginar, estuve todo el día, pero me encanta, me encantan las visitas, me gusta la gente que vaya. Viene Pina acá, viene Mica y Gaby, piden el tema de Argentino Luna, de las hijas, qué lindo, me encanta ese tema, ahora lo vamos a buscar, Y me va a traer el termo chiquito, pero para tomar un cafecito, algo calentito, acá hace mucho frío. ¿Y qué pasó? No lo traje.

Está fresco porque es de hoy el día. Oscar ahí, nuestro compañero Oscar ahí, que está desde su casa seguramente preparándose para ir al negocio. ¿Tiene el tema de los chalchaleros? ¿Puede ser?

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1: Ah, ya está en el negocio, por Dios, con este frío, Oscar, dime el negocio y te escucho eso. Qué frío. Sí, fíjame como un mundo de estatua, dice. Así se hace patria, así se hace la patria, trabajando, trabajando, frío.

0: así es, señor Oscar, ¿eh?
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0: A ver, dice acá Liana Justi, a ver, dice, estoy de costurera. Esta que me ríe el pantalón, me manda la foto.

familia. Me gusta el día así de frío, para estar en la máquina. Me gusta, me gusta. ¿A quién le puede gustar el invierno? Dice Adriana. A mí no. Mira, no. Prefiero el calor, morirme de calor, pero prefiero... No, no, déjame. Vivo con los pies congelados. Dice que el que canta está Carlos 885, Carla 836, Olguita 974 y Adriana 311. Ya mateamos, dice, mirá qué bien, temprano, che. Está lavando el auto, Carlos, no, dice, qué frío. No, y decirle que me reserve, por favor, el... Que me lleve a mi casa. Reservame ahí el turno, por favor, Adriana. Dice, esperando al amigo, dice, pero me parece que está abajo de la frazada. Sí, Oscar, hoy creo que va a estar tomando mate, Jorge. Yo cuando me fui, tengo gente en la puerta, dice.

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me fui nada, cada vez que iba a salir al aire, había gente que llamaba, entonces tenía que atender. Gracias, gracias Norma, un beso grande, saluda a toda la audiencia, dice Norma 871, también se comunicó Norma Villa Mayor, que está acá, yo lo leí para mí, me parece, no lo saqué al aire, sino que lo leí para mí, me pareció que lo había leído, pero me parece que no. A ver, dice hola, buenos días, hermoso domingo para vos, fresco, pero es lo que hay, así es lo que hay. Bueno, acertó el concurso, ahí está anotada, Norma 478 y Norma 871 también, ya está anotada. A ver acá, ¿qué me dice? Sí, hoy hay una lotería acá en Los Bomberos, a las 3 de la tarde, mucho frío, che, hoy. Bueno, sé que pase el frío un poco. Está lindo ver la lotería hoy, ¿no? El pozo de 1.000.000 de pesos, ¿eh? Muy bien. Bueno, ese es el tema del concurso, ¿eh? Tienen que llamar al 422-090 o al 2226-4096-4096-81, donde podés comunicarte y decir quién canta. Y acá tenía gente en Facebook. Ay, tengo un mensajito por acá arriba que no lo puedo sacar. ¿Qué pasó? Se tapó. Pero la tengo a Ana, pillita. ¿Qué hace tan temprano, Ana? Dice, hola amiga, qué frío. Te admiro lo valiente que sos para el frío. Ja, ja, ja. Besote. Si me lo imagino, debe estar en pijama, escuchando desde la camita. Tenemos a Omar Ramón Delgado, que dice, hola Silvia, ¿qué pasa con tu hermano? Dice, gracias, no es mi hermano el que está internado, el que está, que pide una cadena de oración, es por un sobrino, es un hijo de un primo mío, y Tati, buenísimo Tati, así que Tati, vamos, fuerza, hay que salir. Así que bueno, no, es un sobrino, Omar Delgado. Carlos Roque Muyo dice, buen día Silvia, que tengan un lindo día. Saludos a Leo, dice, gracias Carlos. Oscar González dice, muy buen día para todos, buen domingo. Oscar González desde Lobos, que nos sigue siempre entangoneando los días viernes y también los días domingos, un saludo a la familia Oscar, que lo pasen lindo. Mirta Graciela Olivera dice, buen día Silvia, hola, ¿cómo andás Mirta? Bueno, y acá Oscar se anota en el concurso también, Oscar González, muy bien Oscar, aceptó ahí, vamos a anotarlo también, ahí estoy saliendo en Facebook, toda emponchada. Bueno, recién Mario me decía tener gente en la puerta, así que fui a ver, pero ya se había ido, no abrí muy temprano porque digo, ¿quién va a venir tan temprano? Mucho frío para andar. Así que bueno, la persona que vino es

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entonces los Rojas con la sombra de un árbol, Jorge Rojas, el Indio Rojas y Alfredito Rojas pasaron en la mañana de la frecuencia de tu corazón. Voy a empezar a pasar los temas pedidos. Ramona Galarza y Maguarani para Juanita, después viene Cuando un loco se enamora. Bueno, ahí Jorgelina, que le manda un saludo a su compañera de colegio, ¿eh?

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1: Qué tema, hermoso el tema. Y ahora vi los hijos de mis hijas, con la voz de argentino.

Tamara Castro. A bailarlo, Está bueno para sacarse el frío. Bueno, gracias a todos los que están llamando al 422090, la familia.

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4.38, marzo 56 al Mita 4.31, se anotaron para el Corita. La familia Jardín está full ahí, dice, bailando, zapateando, todo. Ahora que el 8 va a estar cumpliendo.

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Muchos cariños de Marta y Tomás. Bueno, un besito grande para Marta y Tomás. Gracias por estar ahí, ¿eh? ¡Qué lindo! ¡Chequeño! ¡Tenés razón!

Buenas, buenas, dice, ¿qué cosa es tal? Me dicen por acá, fuerza Tati, que tú y tus compañeros Mercedes bien te están esperando. Me dice Romina, gracias Romina, 140.

estado mateando, dice Oscar y Jorge, que se ha cruzado a tomar mate con Ancilio y compañía. Oscar,

0: Bueno, ella empieza la Laura Melosa con Sandro, Noche de Amantes.
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un saludo a la familia Herrera de Los Aromos, a Miguel, a Alicia y a Facundo, que están escuchando el programa. Carlos Gallardo dedica un tema de Julio Iglesias también, dice que es fanática Norma, dice, ay, Cale, quiero escuchar, él también quiere escuchar a Julio Iglesias y de paso

Dale, mira, dice Benji, sí, oía, dice, gracias, igualmente, Mirta. Ojo, dice, y mi señora es re fanática de Sandro, dice, así que bueno, el tema de Sandro es para tu señora, ¿eh?

pasarme el vestido rojo. Bueno, no, el vestido rojo lo voy a usar esta noche y no te lo puedo pasar. Ahora te lo busco y lo pasamos. Sí, un beso grande a los dos. Antes vamos a pasar un tema que pidió ¿cómo es? Norma 871, quería José Feliciano, alma mía se llama el tema, vamos a pasarlo.

los saludos, gracias por las dedicatorias, dice, a todos.

muy, muy, muy frío, ¿eh? Ay, está para el chocolate caliente hoy, ¿eh? Para camito y chocolate caliente. ¿Quién juega hoy, Juanita? ¿No sabes quién juega hoy? No sabe, Juanita, quién juega. Yo tampoco. A ver, ¿qué dice por acá? Sí, dice, qué hermoso gesto de Messi. Sí, cómo se ha portado muy bien Messi. Que fue enseguida y saludó a los chicos de Cabo Verde, ¿no? Cabo Verde. Le dijo, parece que lo puso después en Instagram para quien pueda comprar el arquero. Orgulloso, bueno, le dijo que qué orgulloso estará la gente de tu país, le dijo que era muy buen arquero, qué sé yo qué, Sí. Y me voy a mandar mis condolencias también a la familia Merino, que ayer falleció uno de los hermanos, el mayor, Raúl, así que un beso grande a toda la familia Merino, a Cecilia, a Mirta, a Patricia, bueno, a Sergio, a todos. Así que un beso grande para ustedes, chicos. Bueno, tienen que llamar al 422-090, que es el fijo de la radio, o al 2226-4096-81, que es mi celular, donde podés decir y vamos a jugar sobre por el premio de panadería Samla y el premio sorpresa.

pedido por cada quien y le gusta el cantante. Un beso grande para María del barrio Pelufo, que escucha el programa todos los domingos. Estoy con ella en el panel.

parece que es el Mbappé, es el... Se burlaron del gol que le había hecho a los paraguayos, dice a la gente paraguaya. ¿Pero a vos te parece? Si lo hiciste por... Lo hice por penal, que si no, no hacía nada, no hizo nada esta vuelta. Qué orgulloso, qué distinto, por favor. No puedo decir tantas cosas acá al aire.

también a la familia de Josefa y de Pisis, que falleció esta semana también, ¿eh? A ver, vamos con Aries, a ver qué dice Aries. Bueno, vamos a comenzar con Aries. ¿Qué

11:39 ya. Hoy la luna te impulsa a ordenar tus prioridades. Si venías con la mente a 1000 por hora, es un buen momento para bajar un cambio, organizar la agenda de la semana y no dejar que la ansiedad te gane de mano. Vamos con Tauro. A ver, ¿qué dice Tauro? Es un gran día para conectar con lo que te apasiona y te da placer. El arte, la buena música o una charla inspiradora con alguien querido te van a renovar la energía. Disfruta del presente sin darte

Rossi, hoy reclaman su atención, tu atención. Sentirte cómoda en tu espacio es clave para recargar pilas. Aprovecha para mimarte, descansar y buscar esa calidez que te hace sentir

significa destilado. Tus palabras tienen un brillo especial y fluyen con mucha naturalidad. Ideal para expresar lo que sentís o para volcar tu creatividad en algún proyecto. Escuchar tu intuición que no falla. Un feliz cumpleaños a Susana Fuchila, que fue cumpleaños el otro día, el 4, y hoy, no, el, sí, el 4, ¿no? Sí, el 4, y el hoy 5. Bueno, hoy está cumpliendo años mi cuñada, también Susana, así que un beso grande. A ver, Leo, ¿qué dice Leo? A ver, ¿qué dice Leo? Momento de conectar con la estabilidad y el valor propio. Los astros te invitan a registrar tus recursos, tanto materiales como emocionales, y darle el mérito que te mereces. Una caricia al alma siempre viene.

con la luna en tu signo, tu sensibilidad y magnetismo están por las nubes. Es un día excelente para ponerte en primer lugar, hacer lo que a vos te hace bien y dejarte llevar por lo que dicta tu corazón. Sos el centro de tu propio universo hoy.

persiana del ruido exterior por un rato. El silencio o una música suave van a ser tus mejores aliados para ordenar las emociones. Scorpio dice que los afectos, los amigos y los proyectos compartidos cobran fuerza hoy. Te vas a sentir muy bien en un rol de contención o planificando cosas a futuro con gente que vibra en tu misma sintonía. La unión hace la fuerza. Tu faceta profesional, dice Sagitario, o tus metas a lo largo plazo, a largo plazo se iluminan. Es un buen día para sembrar intenciones claras sobre hacia

expandir sus horizontes mentales o espirituales está muy fuerte. Sentirán ganas de aprender algo nuevo o de conectar con filosofías de vida que te abran la cabeza. Confía en los nuevos caminos que se presentan. Bueno, llegó Acuario ahí para acá, para Juanita, para Norma, para Jorge, que dice: día ideal para la transformación y para soltar amarras de lo que ya cumplió su ciclo. Si prestas atención a lo profundo, vas a encontrar una fuerza interior enorme para renovarte. Deja que lo nuevo ocupe su lugar. Llegó Piscis y creo que ya finalizamos, ¿eh? Los vínculos son el espejo donde hoy te mirás. Es un momento hermoso para cultivar la armonía con los demás, compartir un lindo momento de a dos y dejar que la empatía y el afecto

canción tiene 11:50 y ya, ay, cómo pasó, Bueno, las piedras protectoras para tu casa, Habitación, entrada. La entrada de tu casa, la piedra es... para... Turmalina negra se llama, es como carbón. Y las propiedades son la protección. En el salón ahí de estar, en el comedor, tenés que poner un cuarzo rosa, una piedra, un cuarzo rosa, que trae armonía. En el dormitorio, piedra luna se llama. La primera vez que lo escucho. Paz y calma te trae. Habitación de trabajo, en una oficina, qué sé yo, que tenga en tu casa o en la misma oficina donde estés trabajando, tenés que poner una amatista que trae claridad y enfoque. En la habitación de los niños tenés que poner una ágata, protección y equilibrio, que equilibrio emocional. Ágata. En el baño, un sahumerio. No, no, es un chiste. Una selenita que trae limpieza, energía y purificación. En la cocina, un citrino o citrino, no sé cómo se pronuncia, citrino. Energía pura y abundancia. Está bueno, para los niños me gusta. Ágata. Protección y equilibrio emocional. Está bueno.

Estrellita dice que bueno, el gallo azul, che, se nos pasó, se me pasó la hora. Bueno, ahora los ganadores del domingo, este domingo, Mirta Batistila, premio de Pano Luis San Blas y Ramona 587.

0: amistad.
1: A ver, ¿qué
0: dice?
1: Sí, te agradezco, te agradecemos el horóscopo y la buena música que pusiste el día frío, lo hiciste hermoso con la música, nos despedimos. Hasta el próximo domingo, saludos de Gaby mío, sos una genia, Silvia.

abrazo grande, chicas. Gracias, gracias por estar siempre. Bueno, el viernes, si Dios quiere, voy a estar en Tangoneando. Este viernes ya iba a venir, ya me iba a venir, digo, pero si está el partido de 7 a 9, digo, al de 19 a 21. ¿Qué me iba a hacer el programa para mí sola? No me iba a escuchar nadie, ni iba a ver el partido, no, me quedé, digo que sí. Ya no lo puedo escuchar. A ver, escucho Sasa. Bueno, gente, me voy. Chau, dice mi mamá ahí, ¿eh? Un amor, ese amor que me curabas tú. Bueno, chicos, gracias, gente, por acompañarme los domingos. Un beso enorme. El viernes, si quiero, vamos a estar acá. Voy a estar con Tangoneando. 21 horas y el domingo 12 ya, el 12 de julio.

años, ¿sí? Bueno, un beso grande para todos, los queremos, los quiero, gracias por los mensajes, por toda la buena onda que tiran. Y recen, recen por Tati, recen por Tati Teleche. Un beso enorme para todos.

también, la música de la mano de Oscar de Franco, cuando se enamora un loco, para complacer a la señora Irma Capurro, que me está acompañando desde Loverías a esta hora de la mañana, y aprovecho también a saludar a la señora Magdalena Pepe, que está en sintonía de FM 10 Radio Ciudad. Bueno, les tengo que brindar un comunicado con respecto al servicio de motomandados Master. Hoy no estaré haciendo mandados, estaba observando recién, hace mucho frío, está muy complicado el día. Hoy me voy a tomar un descanso, no voy a hacer servicio de motomandados, por lo tanto, no hagan llamados. Para el mismo sí voy a tomar para el día de mañana, obviamente. Tenía algunos pendientes que los voy a realizar igual, pero como es en zona bancaria, no pasa nada porque lo hago caminando, pero no voy a hacer motomandados en general en el día de hoy, ¿sí? Para que no me llamen, a eso me refiero. Bueno, quiero cumplir con Pedro por acá, que me había solicitado un tema, un tango, me había solicitado el amigo Pedro, a ver si podemos cumplir en esta mañana con un tanguito. El amigo Julio Martín, qué grande Julio, a ver qué me dice Julio por acá. Buenos días, gente de la radio. Lluvia 5 milímetros. Sergio Cardoso, Daniel, buena semana. Gracias, mi amigo Julio. Un abrazo gigante, ¿eh? Tango en la mañana.

0: La recordada voz de Edmundo Rivero en la mañana, Pucherito de Gallina. Bueno, ahí cumplimos con este tango para el amigo Pedro que nos está acompañando a lo largo de esta mañana, ¿no? Bueno, a ver, vamos por parte por acá cumpliendo. Hola.
1: Buen día, Sergio. Qué temazo. Muchísimas gracias. Gracias por tu atención. Ayer mandé un mensaje y al mediodía me contesta una amiga. Madre, todavía soy Silvia, no soy Sergio. Lo había mandado, la tecnología me ha superado. Que tengas una excelente jornada. Cuidémonos todos del frío, que es un rival en salud, y tratemos de mantenernos adentro, abrigados. Gracias por tanto, Sergio. Un abrazo enorme. Besos. Saludos para todos.
0: Bueno, gracias Magdalena Pepe, la enfermera, porque la vocación está todavía, está vigente, obviamente. Bueno, ahí estamos cumpliendo. Muchas gracias, Sergio, por el tema de Jorge Rojas. Quiero mandar un saludo a Sebastián Baptista, que hoy cumple años, que tenga un hermoso día. Me dice por acá la señora Olga Escardini. Gracias, Olga. Bueno, y saludos para el cumpleañero por ahí. Me quedé pensando en la señora Magdalena Pepe. Mandó el mensaje a otra persona. Bueno, suele pasar, uno apurado por ahí escribe y no mira bien ahí en la pantalla del celular, manda cualquiera. Basta que no sea nada complicado, no pasaría nada, ¿no? Bueno, bien.

La música en compañía de Leonardo Miranda. De mí se dicen cosas. Gente, llegamos al final de Despuntando el Día. Nos vamos a volver a reencontrar mañana, como es habitual, después de las 4, por FM 10 en Radio Ciudad. Que tengan una excelente propuesta de lunes, buen comienzo de semana. Los dejo en la compañía de Oscar, a través de Voz y Sentir de nuestra tierra. Hasta mañana.

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1: 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Es muy severa la ley, el que pone un crimen o un vicio, somete al hombre a un suplicio, el más tremendo y atroz, privado de un beneficio que ha recibido de Dios. La sobriedad causa espanto, el silencio causa horror. 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

0: Samba de un chango por el Chango Rodríguez, guitarrero, cordobés y cantor, para este lunes 6 de julio de 2026. Esto voy a sentir en su tierra. Lo vamos a estar acompañando hasta las 8 de la mañana por FM10. Sergio, bienvenido, buenos días. Ahí vamos rumiando en la mañana.
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0: Gracias, Sergio. Repasamos nuestra carpeta publicitaria. 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
2: Gracias. Sí.

Ernesto Montiel, firma registrada del chamamé, el chervichá de Nelly, 6104-52 en Tierra Tierra, cerca de Roncón temprano con los autores. Es muy lindo despertar con el idioma argentino, ¿eh? Lo que tiene la música porteña, también el tango, el folclore, que va a quedar allá desde la Patagonia hasta el altiplano. Diego Jiménez Agüero, hasta los hombres que le riman con su charango la música del norte argentino. Gémez Torres. Arrancamos con el Chango Rodríguez, Samba de un Chango. Este hombre nacido en Cordobé, pero la mejor campaña y la mayor campaña la hizo ahí en La Plata. Don Ernesto Montiel, el Chervichá, y seguimos este lunes desapacible, muy cerrado, con mucha neblina, este 6 de julio del 2026.

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se fue con los muchachos compañeros, el humor de Saúl Guanchul. Siempre le mezcla las cosas canteronas, ¿eh? Un nuevo canto a la patria, voy a sentir nuestra tierra. Elsa Severa, muy buenos días, Oscar, feliz comienzo de semana. Ricardo Puñal, buen día, gringo, un abrazo, guitarrero. Tenemos que cruzar aquí, guitarra, Ricardo. Que andás por ahí con otros compañeros, arrimando alguna copla. Pedro Sosa, ¿cómo está, hermano? Muy buenos días, maestro, dice por acá Pedro. Un abrazo grande para vos. Marcela Sandoval de Piruano, buen comienzo de semana para todos. De parte de la gente de Piruano, ¿eh? Que anduve de fiesta por allí también. Los pueblos, ¿no? Magdalena Pepe, la Esperanza de Bolívar, Valabro Álvarez, de Cañuelas, Elsa Cebeira, de Bolívar. Muchísimas gracias.

Roger, hombre, San Andrés Gilia, que es nuestro programa, ¿eh? Voy a sentir nuestra tierra por FM10, San Carlos Bolívar, este lunes, 6 de julio 2026, Me dice Leo Castro por acá, hola, buen día, ¿cómo anda, amigo? Bendiciones, saludos para toda la gente hermosa de Bolívar, de acá de mi pago Cañuela, en mi barrio Villa Adriana. También saludos para mi gente de Cañuela y Villa Adriana que están escuchando, Y viva la patria, que es hermosa, con una bandera blanca y celeste y un corazón a pleno unida con el país hermano, Uruguay. Me gustaría escuchar algo de Argentino Luna. Qué lindo mi país paisano. Leo, querido, abrazo grande para vos, gracias por la sintonía. El abrazo grande para Cañuela, que llegamos por ahí a través de FM Libertad, la radio de Mario Castelló, que volvemos después de muchos años a estar por allí también, y junto a todita la cardosada, Alicia Lezama, buen día para vos.

Los olivareños, Angelito Negro, aquí en nuestro programa, ese ritmo. Faltaba el tamboril nomás, ¿eh? Bueno, de la República Oriental del Uruguay, que han caminado por allí los pasadores, ¿eh? Estamos en el mes del pasador, señores. Pero tengo los cumpleaños esta mañana fría, desapacible, acá en Bolívar, con bastante niebla, ¿eh? Pero le quiero decir que casi que humedece la ropa, Basta que nos deje andar en los caminos, ¿no? Andar y siempre andar, parece que ese fuera mi destino. Tengo los cumpleaños aquí, Sergio, del 6 de julio 2026. Carlos Casado, cumpleaños hoy. Estos apellidos son de esta comarca. Benjamín García, Sebastián Batista, Tamara Romero, Gustavo Darío Acosta, Nélidas Menéndez, Gustavo Gauna, Brisa Borio son los cumpleaños, Silvana Ponce, Pedro Torrantegui, Amalia Iriarte, Jonathan Blandamuro, Jara Valentina Asperué, José Alberto Correa, Dayana Pesali, cumpleaños, Evelyn Magalí Bazar, Pablo Fabricio Martín, Luciano Díaz, cumpleaños, Benjamín Pérez, Martín Puñal, Sebastián Cepeda, Natalia Osobi, Jeremías Lamy, Brian Corbera, también cumplen año, Miguel Ángel Morales, Brittany Carrizo, Roberto Flores, Mario Rodríguez, Lucas Paisa Sendón, Marcela Ochoa, Eduardo Silvestre, Horacio Gorosito, los cumpleañeros de este 6 de julio 2026.

relumbroso plumaje parece un poncho barcín que levantó en el camino por precauciones del viaje. Nunca mezquina coraje ni se acoquina ante nada, y al soltar su clarinada cuando echa el cuerpo para atrás, se parece a un capataz ordenando a la peonada. 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

Héctor del Valle, aquí en nuestro programa, ¿eh? Hoy es el día del abrazo, Sergio. ¿El día del abrazo hoy? Ah, mirá vos. Julio Martín, buen día para vos. ¿Cómo andás, Julio? Bueno, recíproco entonces, ¿eh? Lo vamos a inventar entonces. Alberto Cardoso, Héctor López. Por allá viene una fotografía de Héctor López con el paseo. El Marco Olmedo, que no me puedo comunicar con él, después de los ríos. Marta Noemí Dirazar, de Lanús. Jorge Raúl Ruiz, tenor del coro, cantor de folclore. Rolo Mori, el amiga de mi hermano. Alicia de Sama, que por allá me dio un mensaje también. Mariela Benítez, ¿eh? Tendré que andar por aquellos pagos. Mónica Delgado, Laura Moro, en tu nombre, a todos tus hermanos, los moros de Bolívar, que lo pasen de maravilla. 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

acuarela, el dúo Coplanacu. Adriana Gandola está mandando saludos. Todos los oyentes tuyos. ¿A qué arrancaste, a las 4 hoy? Cuánto amor al trabajo. Si me dice esto, está ahí de vuelta con la gente, maravilloso, ¿no? Pero hay que estar. Pasan distintos vientos y seguimos madrugando, poniendo el corazón y fortaleciéndonos con FM10. Lunes 6 de julio 2026, Día Internacional del Beso Robado. Es el beso robado, chico. Día Internacional de los Beats. Día Mundial de Zoonosis. 1907 nace la pintora mexicana Frida Kahlo. 1935 nace en Dalai Lama, líder espiritual y político del Tíbet. La frase de la radio nos recuerda: no siempre se calla para guardar silencio, se calla para conservar la paz. A veces estar en paz es mejor que tener razón. Y hay que ponerlo a prueba, ¿no? 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

Roberto Grande y Troilo, esto se llama la trampera. Y acá me manda un mensaje este. El Marcelo Lurbe, Marcelo, buen día para vos. Me manda acá una fotografía de Patrusú tomando mate. Ahí está, no hay otra bebida más a mano, ¿no? Más compartida. Viene ya de la época de los receros. Cuando hace mucho frío y prenden el fuego, solo mirar la llama uno se... parece que se le entibia el alma, ¿no? Para este viernes, cielo cubierto, inestable, frío, con probable llovizna al 20%, mínimo 4, la máxima 9%. Para el martes soleado, continúa el frío para el martes, muchachos, toda la jornada, mínimo 2, la máxima 13 grados. Para el miércoles, llega a un lado, fresco, templado, mínima 7, la máxima 15 grados para el miércoles. Para el jueves, cielo nublado, frío, fresco, mínima 8, la máxima 12 grados. Para el viernes, cielo nublado, inestable. Descenso de la temperatura con llovizna al 90%, mínima 6, la máxima 11 grados. Para el sábado, cielo mayormente nublado, continúa el frío para el sábado. Frío, fresco, mínima 4, la máxima 14 grados. Para el domingo, cielo parcialmente nublado, descenso de la temperatura, mínima 8, la máxima 16 grados.

6:48 minutos. Ahí recibí tu llamadita, del Parajo de Ensue. El abrazo grande, hermano. Yo voy a estar en comunicación. Sergio arrancó temprano, poniéndole el corazón al alma y el folclore, señores, por FM 10 de Río, esquina Avellaneda. Esto voy a sentir en esta tierra nuestra inmensa gratitud a aquellos que nos acompañan de Bolívar, la gente de la orilla, la gente de Cañuelas, la gente de Pirovano, Dan Pilleta, que tuvo su fiesta grande. Por allí anduvo Don Abel Zavala, exponiendo su trabajo del payador de la cultura rioplatense, realmente para aplaudirlo, un hombre que vive permanentemente con esa tarea, que nos ha visitado también, y que tenemos varios libros que nos ha acercado también, que tiene que ver la historia de no solamente Argentina, sino Uruguay también, todo lo que concierne a la música criolla. Señores, te voy a sentir de nuestra tierra.

0: Dardo Víctor Palomo, gran autor, qué cantorazo, A pesar de los años, Enrique Espinosa mantiene la voz al toque. Un gustazo conversar con vos, Di Pascua, No, yo en la mañana encaro mansamente. Pero te digo que humedecía la llovina esta, Pero después, ¿qué querés que te diga? Hace frío todo el día. Un beso grande para vos, para tu ranchada ahí. Buen día y bendecido comienzo de semana, dice Irma Capurro. ¿Te escuchó la Irma, Sergio? No, si acá, no lo vamos a dejar dormir, En cualquier momento recamos a las 0 horas. Bendecido comienzo de semana, abrazo lleno de cariño. Irma querida, el abrazo grande para vos, para el Correntín y toda la gente. Ahí estamos. Bueno, listo entonces, andaré por allá. Acá estamos con Sergio mano a mano. Abrazo grande, Adriana, para vos.
1: Saúco y Guti, Roberto.

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2: La pausa, Sergio, ¿no? La pausa comercial de Voz Entera de Tierra. Viste, Escardín, y te espabilaste otra vez, ¿eh? Porque temprano está escuchando el programa de Sergio, ¿no? Claro. Olga, un beso grande para vos. Te quiero mucho y cariño para toda la gente. 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Vayan parando la oreja el que me quiere escuchar, ¿eh? 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

Héctor Mauré, antiguo reloj de cobre. Tangazo, señores, para esta jornada de gloria. Reitero, para este lunes, cielo cubierto, inestable, frío, con probable llovizna del 20%, mínima 4, la máxima 9 grados. Para el martes, soleado, continúa el frío toda la jornada, mínima 2, la máxima 13 grados. Para el miércoles, cielo algo nublado, fresco a templado, mínima 7, la máxima 15 grados. Para el jueves, cielo nublado, frío, fresco, mínima 8, la máxima 12 grados. Para el viernes, cielo nublado, inestable, descenso de la temperatura con llovizna al 90%, mínima 6, la máxima 11 grados. Para el sábado, cielo mayormente nublado, continúa el frío, fresco, mínima 4, la máxima 14 grados. Para el domingo, cielo parcialmente nublado, descenso de la temperatura, mínima 8, la máxima 16 grados. 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

Toro, Palmera, con el conjunto de cuerdas que dirigía Oscar Cardoso. No soy yo, un guitarrero petizo como yo. Cuando fui con Laura Argüello a cantar a Cosquín, ahí lo conocí. Buen guitarrista. Y Daniel Toro ya empezaba a marcar los años. Le pidió el poncho a Laura para cantar. Era una noche inolvidable para mí porque en ese escenario atrás estamos compartiendo. Llegaron los Ezuquías. Actuaron los Ezuquías con los trajes todos arrugados. Momentos que hemos, cuando tuvimos que compartir la vida, el folclore, los grandes momentos que nos enseñaron mucho, ¿no? De los grandes. Que es un compromiso. Bueno, es un trabajo. Hay que estar. Y cuando uno se va dando cuenta, y ya vinieron los años, ¿no? Guaraní cantó bien hasta el último año, va a cumplir 90 años. Y escribió prosa y pensamiento para toda la vida. Querido Abel Zavala, el recuerdo grande de hoy sentir esta tierra para hoy tu gente. Zavala holgado por Bolívar, que lo pasen de maravilla, tempranito despuntando el día. Esto voy a sentir la tierra. A las 8 de la mañana llega Radio Show con todos ustedes.

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1: Gracias, Sergio, despuntando el día tempranito por FM10, todo eso tiene esta tierra. Dice una columna por aquí, lamentable. Descansa en paz, Rubén Cuesta. Gracias por regalarnos canciones que emocionaron generaciones, por llevarnos orgullo, identidad de Entre Ríos y hasta el canto, una forma de honrar nuestra tierra, nuestros ríos y nuestras raíces. Los artistas se van, pero los verdaderos maestros nunca mueren. Permanecen en cada canción, en cada recuerdo y en el corazón del pueblo. Y en este programa y en esta radio siguen vivo, Néstor Cuesta. Me acuerdo cuando íbamos para el Uruguay, nosotros estábamos en Gualeguaychú con mi hermano y fuimos a visitarlos, director de Radio Nacional de Gualeguaychú. Era las 12 y dejó cantar un tema. Cantamos Adiós, Adiós de Pelagia y seguimos rumbo para Uruguay. Pero acá están siempre, en el canto, recuerdo, Atahualpa Yupanqui, Nelo Luna, Argentino Luna, Los Chalchaleros, junto al corazón coplero, Mar Moreno Palacio, Trovero, Daniel Toro y tantos otros que siguen estando junto al pueblo, trae el disco aquello que dedicaron todita su vida a la música popular.

Los hermanos Ábalos, juntito al fogón, ya se encaperó Sergio. Ojo al Cristo que de vidrio, mandado más ser. ¿Va a salir Sergio al toque? Pero muy bien, 10. Yo también tengo unos quehaceres para encarar la mañana. 19-20 de septiembre, los pagos de Areco, Parque Criollo, Ricardo Giralde. Clasificatoria para Jesús María en las tres categorías. Gran broche de oro, señores. Aquí estamos por FM10, el encuentro pueblo y estancia vecina de San Carlos Olivar, este canto fogonero, folclore, tango, recuerdo a las 6 de la mañana, juntos en esta jornada, gracias por acompañarnos, vamos la vida andando al compás de una guitarra, sábado 11 de julio, con esa baile y noche peñera, esto es este servicio de cantina en la Sociedad Española. Valor de entrada, 15.000 pesos, estarán los payadores, David Tocar, Emanuel Gaboto, Juan Lalana, el Cristian Méndez, el 11 de julio en los pagos de Benito Juárez.

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1: Marisa Robles, buen día para vos, lunes 6 de julio 2026, gracias Sergio por el pase. Vamos repasando la carpeta publicitaria también, Parece la estuve en Cañuelas, pollo, fritas, parrilladas, choripán, matambre, la pizza, frita, porción y doble porción. 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

0: Bueno, mi amigo Fabián, mucha suerte te deseo, y el rumbo de un bordoneo te haga gigante tu afán. 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

Fabián Reyes, el canto es uno muerto. Esto es el Vasco de Cocheo, ¿eh? Alberto Cardoso, ¿cómo te va? Le abrazo grande, saludo ahí para Carlos Omar, para Martita, para Jorge B, que lo pase de maravilla la cardosada en Cañuela, ¿eh? Miguel Berrete, saludo a Sergio. Ahí te está sonando Sergio. Miguel, le abrazo grande para hoy, todo el equipo, la radio, que tengan buena jornada de horario, señor. 610452. Les recuerdo, señores, dice el pronóstico del tiempo para este lunes: cielo cubierto, inestable, frío, con probable llovizna al 20%, la mínima 4, la máxima 9 grados.

0: Ahí estaba Zuna Rocha, sencillito de Alpargata, ¿eh? Marisa Robles, buen día para vos, gracias a los saludos. Elsa Cerveira, la mujer del tango, ¿eh? Walter Quinn, saluda a todo el equipo de FM10, muchas gracias en nombre de todos. Magdalena Pepe, la enfermera. Balalo Álvarez, allá de los Pueblos Canuela. Mario Castelló, de FM Libertad. El abrazo grande, Mario. Gracias por esa posibilidad de llegar por allí, donde está mi hermano. Un nuevo canto, ¿eh? Un nuevo canto, la patria voy a sentir en esta tierra, por FM10 hasta las 8 de la mañana.
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2: Hola, hola, hola, muy buenos días. Comenzamos una nueva edición de Primera Página, hoy lunes 6 de julio del 2026. Para contarte las principales noticias, como siempre, lo que tenés que saber para tomar decisiones, para charlar ahí en la panadería, en la carnicería, sí, ya sé, cada vez se va menos, pero bueno, para conversar con los vecinos, para conversar con la vecina cuando sale a barrer, para conversar con quien sea, ¿eh? Comenzás hablando del clima, pero siempre un poquito de actualidad está bueno saber. ¿Viste qué pasó en el barrio? Todo ese tipo de cosas, está bueno siempre hablarlas, ¿eh? Y para eso, bueno, el único sacrificio que tenés que hacer es aguantarme a mí una horita, pero después vas a escuchar un muy lindo tema musical que ya lo eligió Gloria, nuestra musicalizadora y además corresponsal en Nueva York. Bueno, también noticias que son locales, nacionales y bueno, ahí estamos, vamos a hablar un poquito de todo. Hasta del Mundial, qué sorpresa, ¿no? México afuera. Bueno, un partido fuerte, un partido bastante, bastante interesante. La verdad que se realizó ayer, ¿eh? Fue un partido lindo para verlo un domingo. Y la cuestión es que, sobre todo con el frío que hacía y hace todavía. Pero bueno, ya te voy a estar dando más detalles sobre el clima. Y bueno, y han pasado muchas cosas este fin de semana, ¿eh? Muchas, así que ya te voy a estar haciendo un adelanto y luego la vamos a estar ampliando. Tenemos ahora una temperatura de 5 grados, ¿eh? Pero la sensación térmica es de 2 grados, por eso es que sentís un poquito más de frío. La humedad 91%, la presión 1019 hectopascales, el viento oeste a 13 kilómetros y la visibilidad 10 kilómetros, ¿eh? Bueno, el viento, yo sé que por ahí no es tanto, el viento que hay se hace sentir un poquito por las ventanas y las puertas, pero por lo menos esto va a limpiar, ¿eh? Esperemos que para la tarde ya tengamos el sol, ¿eh? Por lo menos parcialmente. Y la máxima 11 grados, ¿eh? Así que bueno, a salir abrigados, los chicos que van ahora al mediodía a la escuela también, ¿eh? Esperemos que ya lo que es la lluvia haya terminado. Bueno, para mañana martes va a estar un poquito más fresco, ¿sabes? Como siempre que mejora después de una tormenta, sobre todo a la madrugada, menos 3 grados. Yo digo la madrugada, pero en realidad por lo menos sensación térmica hay, es cuando sale el sol, viste que levanta la helada. No creo que para mañana haya helada, pero, viste, menos 3 grados y la máxima agradables. Por suerte las máximas van a estar agradables en este fin de largo. Sí, mañana 16 grados la máxima, ¿eh? Eso es lo que tiene, bueno, también después de una tormenta la temperatura se eleva un poquito. El miércoles, te dije que el martes va a estar algo nublado nada más, solcito todo el día. El miércoles 3 a 17 grados, ¿eh? Sí, el tiempo está loco. Mañana menos 3, el miércoles 17 de máxima. A cuidarse mucho porque escucho mucha gente toser. Viste, y claro, con esta humedad, gente apestada, como decimos nosotros, ¿eh? Como decimos entre casa, ni hablar, ¿eh? Así que a cuidarse, sigue utilizando el alcohol satinizante, si querés usar el barbijo, ya es algo normal que usemos el barbijo, mucha gente sigue usándolo, sobre todo. El tema de barbijo es algo que siempre lo tenemos que recordar, porque pensamos que es para protegernos del otro y en realidad es para que cuidemos al otro, el barbijo. El barbijo para evitar los bichos del otro, es muy poca protección que da. Dicen los profesionales que es de un 5% nada más. Ahora, cuando vos estás enfermo, más o menos, cuando tenés mucha tos, pero ahí sí, lo conveniente es usarlo para que vos cuidas al resto de la gente con una efectividad del 95%. Así que, bueno, cuando vos veas a una persona con barbijo, quiere decir que esa persona te está cuidando. La temperatura para el miércoles, te dije, 3 a 17 grados, parcialmente nublado. El jueves, 4 a 14 grados, parcialmente nublado. Acá ya estamos hablando del fin de largo, que va a comenzar el jueves. ¿Querés que te dé el clima de algunos lugares turísticos? Vamos a ver, si tenemos tiempo lo vamos a hacer. Esta vez no lo hacemos directamente porque ya sabemos que hay muy, muy pocas reservas. El último fin de semana largo que hubo en la Argentina hubo muy poca ocupación y para este fin de semana largo parece que hay menos ocupación todavía. Seguramente va a haber movimiento de propietarios que quieran alquilar sus viviendas en lugares turísticos porque se vienen las vacaciones de invierno. Vacaciones de invierno que van a estar más marcadas que nunca, con que las familias, ya hacía mucho tiempo las familias no estaban 15 días de vacaciones, a lo sumo una semana. Y parece ser que con la situación como está, la gran mayoría de las vacaciones para las familias va a ser menos de una semana. Se está hablando del promedio de 4 días. Así que bueno, igual, si tenés la suerte de podértelas tomar, como que no. Como siempre, bueno, uno tendrá, el que viajaba a Miami tendrá que ir a Uruguay, el que iba a Uruguay va a tener que ir a Mar del Plata, el que iba a Mar del Plata va a ir a Las Toninas, y el que iba a Las Toninas va a tener que ir a la Laguna Chascomú. Es así, pero lo importante es pasar unos lindos días, y sobre todo si se puede en familia. Bueno, el viernes te decía, 5 a 13 grados la temperatura, mayormente nublado. El sábado, 3 a 11 grados, parcialmente nublado. El domingo, 5 a 15 grados, parcialmente nublado. Así que, bueno, no nos podemos quejar. Un poquito de frío, pero se van a venir tardes templadas para lo que es el invierno, de ya. ¿A cuánto estamos? 3 semanas del invierno. 21, 6, no, recién estamos terminando la segunda semana, estamos entrando en la tercera semana del invierno. Ceci, buen día Ceci, nuestra asistente de producción. Dice, sábado 11, Feria San Martín, y domingo, Feria Rural. Muy bien. Bueno, el sábado, ya les dije, parcialmente nublado, un sábado espectacular. Y el domingo también, también. Bueno, en ambos lados van a poder encontrar a Ceci con A Mi Manera Deco. No me canso de decir las cosas lindas que hace. Ustedes vayan ahí a la Plaza San Martín, pasen por la Estrella de Belén y ¿a quién se van a encontrar? Se van a encontrar a Ceci. Una vez que pasen por debajo de la Estrellita de Belén, bueno, esa Estrella de Belén que ya es un ícono. Más que la Estrella de Belén, es la Estrella de Cañuelas, porque listo, ya está. Más que por la Navidad, ya es parte de la plaza. Bueno, pasan por la Estrella y ahí se encuentran con A Mi Manera Deco, un stand hermoso con las cosas que tiene. Bueno, a ver, ¿qué se festeja, conmemora hoy? Hoy es el Día Mundial del Desarrollo Rural. Algo muy importante también, que nos concienticemos sobre esto, porque uno dice, qué pena tanta gente apiñada, amarrocada, amontonada en Capital Federal, en el Gran Buenos Aires, en los conurbanos de las ciudades también, conurbano de Buenos Aires, conurbano de Rosario, conurbano de Córdoba. Y es tan lindo el campo, por ahí haciendo pocos kilómetros ya pueden tener tanta y linda tierra, y la cuestión es que, bueno, es así, ¿eh? Hay muy poco desarrollo urbano y rural, sobre todo en este país, donde, bueno, las políticas industriales hicieron que hasta los conurbanos se colmaran de gente que vivía en el campo, y si vino al conurbano para buscar alguna mejor oportunidad. Eso por justamente falta de políticas y desarrollos rurales. Hoy es el Día Internacional de los Beatles, así que si te gusta, bueno, ya tenés la excusa para estar escuchando algún temita musical. Gloria no nos programó los Beatles para hoy, si lo quiere hacer, bueno, no hay ningún problema, pero igualmente tenemos muy lindo tema.

Bueno, hoy es el Día Mundial de la Zoonosis, ¿eh? Le mandamos un saludo a la gente del municipio que se encarga justamente de cuidarnos, ¿eh? Sobre todo de las plagas y demás. Hoy se celebra el Día Mundial de la Zoonosis, una efeméride que pretende concientizar a la población acerca de los riesgos de transmisión de enfermedades zoonóticas, así como su impacto en el bienestar y salud de los seres humanos y los animales.

A papa. Bueno, yo te digo, no sé, habrá gente que por ahí hoy va a tener que salir con barbijo. No porque se quiera cuidar de alguna enfermedad o quiera cuidarnos de alguna enfermedad, sino porque, ¿sabes por qué? Porque hoy es el Día Internacional del Beso Robado, así es, ¿eh? El Día Internacional del Beso Robado, así que guarda el piojo, ¿eh? Si te cruzás con alguna persona que vos ya la conocías, que se conocieron, que alguna vez en la vida se cruzaron o algo por el estilo, qué sé yo, pim, pim, pam, pum, ¿eh? Sí, claro. A ver, me imagino que el que te va a robar un beso no va a ser el verdulero cuando vayas a comprar la papa y la zanahoria. Me imagino, ¿no? No lo sé, por ahí sí. Si vos ves por las dudas que el carnicero vas a comprar entonces el caracú para el perrito, vas a comprar la carne picada, ves que el carnicero sale del mostrador y está pegando la vuelta, bueno, por las dudas, presta atención, ¿viste? Bueno, por las dudas, yo te voy avisando. Como hay quienes que no, como hay quienes que no. Yo no voy a salir con barbijo, así que no, yo no tengo ningún problema. Pero bueno, hay gente que por ahí estará esperando también. Irá a todos los lugares a ver si alguien le quiere robar algún beso. Pero bueno, o sea, yo te prevengo, ¿eh? Si te llegan a pegar un besazo, tómate un segundo para pensar, porque por ahí es por el día del beso robado.

Bueno. Ay, no. No, no, me imagino que vaya a un negocio y te dice, hola madre, ¿qué andas buscando? Y estén pegando la vuelta al mostrador y te diga, viene por el beso robado. Bueno, no sé. Cosas que por ahí pueden, situaciones que pueden llegar a pasar. Bueno, hoy es 6-6. Efemérides que pueden llegar a pasar en un día como hoy. Y bueno. Ojo con también el compañero de trabajo. Y acá no dice si el beso tiene que ser del mismo de sexo distinto o el mismo sexo. Se va a armar un lío bárbaro. Bueno, efemérides 6 de julio. Vamos a ver. 1935 nace el Dalai Lama. En 1940, después de cumplir 5 años, fue reconocido como Dalai Lama, máximo líder del budismo tibetano. Su nombre de nacimiento, Tenzin Gyatso. Recibió el Premio Nobel de la Paz en 1989. En un día como hoy, en 1957, se conocieron John Lennon y Paul McCartney. Bueno, un amigo en común, se pusieron a tomar cerveza, empezaron a tocar un poquito de música, a puntear las guitarras, a golpear la mesita y todo ese tipo de cosas. Y ahí les salió la idea de empezar a juntarse para tocar música y fue el nacimiento de los Beatles. Uno de los trompetistas más geniales que ha habido, sobre todo del blues o del blues rock, también en Nueva York fallece una figura grande de la historia del jazz, Louis Armstrong. En 1977, la noche de las corbatas. Comienzan en Mar del Plata los operativos de secuestros de abogados laboralistas. Un hecho emblemático del terrorismo de Estado que se recuerda como la noche de las corbatas. En total, y hasta el 8 de julio, secuestran a 13 personas, de las cuales asesinan a 8 después de torturarlas en dependencias de la Fuerza Aérea. Eran abogados laboralistas, y por ese motivo los secuestraron y los asesinaron. En 1977, el hallazgo de los restos del Che Guevara. Después de casi 30 años, son hallados los restos de Ernesto Guevara en Bolivia. Bueno, recordemos que se anunció su captura, lo fusilaron, fue un fusilamiento sumario, o sea, en el lugar, sin juicio, sin nada, y luego sus restos los enterraron en un lugar absolutamente desconocido. Luego de 30 años de buscarlos, fueron encontrados y por un equipo argentino de científicos pudieron determinar que eran los restos de Ernesto Che Guevara.

0: bien, estos fueron los sucesos más importantes en las efemérides de este día de hoy.
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3: Nacionales.
1: El gobierno se enfoca en la estrategia parlamentaria y diseña un plan para reflotar tres proyectos claves. En Casa Rosada aseguran que tienen votos para impulsar los cambios en salud mental, etiquetado frontal y ludopatía. Bullrich y Santilli trabajarán con los Menem para destrabar adhesiones de gobernadores.
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3: Información general.
1: Fallo inédito. La justicia autorizó a una viuda a continuar con el tratamiento de fertilización que había empezado con su esposo. Lo decidió el juzgado de familia de Trelew. El argumento se basó en la figura del proyecto monoparental y marcó un precedente para otros casos similares. El juzgado de familia de Trelew autorizó este jueves a que una mujer lleve adelante un tratamiento de fertilización asistida con embriones que habían sido criopreservados antes de la muerte de su esposo.
4: Deportes.
3: Deportes.
1: Fórmula 1. Antes de la clasificación al sprint final, Franco Colapinto terminó 11º en la única práctica libre de Gran Bretaña de la Fórmula 1 en Silverstone. En un fin de semana especial por la carrera de sprint, el argentino de Alpine disputó el único entrenamiento antes de la clasificación de Schottenhout. Lewis Hamilton dominó la única práctica libre del Gran Premio de Gran Bretaña al marcar el mejor tiempo con Ferrari, superando por 0.2 a Kimi Antonelli de Mercedes, mientras que Charles Leclerc se ubicó 3º con el otro Ferrari, relegando a George Russell en el 4º puesto.
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1: Seguimos en Primera Página para contarte las principales noticias de las últimas 24 horas.
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0: Vamos con algunos titulares locales. Bueno, tenemos el cronograma de fiestas patronales. Esto va a ser, obviamente, en este año, además del festejo por el Día de la Virgen. También están los días previos, incluyendo la celebración del 9 de julio. Todas estas noticias las vamos a ir ampliando. En Cañuelas, Catopodis recorrió las obras de la ruta 205. Son más de 15 kilómetros que son intervenidos. Pero Catopodis, el ministro de Infraestructura del Ministerio de la Provincia de Buenos Aires, así que es importante que haya recorrido las obras que se están realizando, distintas obras. Ya hemos estado al tanto y les hemos contado, hemos hecho nota también con los vecinos de Petión, y bueno, obviamente que esta obra va a influir en toda la ruta 205, por lo pronto dentro del municipio de Cañuelas. Caballos sueltos casi provocan una tragedia. Un auto y un camión chocaron con varios equinos que corrían en plena autopista Ezeiza Cañuelas. Este 9 de julio hay guiso en el Cañuelas Fútbol Club. Bueno, el peaje de Uribarria ya no funcionará con pago en efectivo. Cuando nosotros te dimos la noticia del cambio de concesión de parte de una empresa que ya tenía la concesión de otras autopistas, bueno, ganó la de varios corredores viales. Uno de ellos es la 205, que comprende los peajes de Uribarria, como así también el peaje del kilómetro 72 sobre la ruta 3. Bueno, a partir de ahora ya no van a poder pagar en efectivo, o sea, sí o sí van a tener que tener el telepase porque va a cobrar por la patente. Una muy, muy, muy buena noticia realmente sobre todo para los jóvenes que están buscando un destino formándose en la educación superior. La Universidad de Morón inaugura su edificio propio en Cañuelas.
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4: Milei explicó su plan para modificar la Carta Orgánica del Banco Central. Es un gran paso para terminar con la inflación. El presidente adelantó que trabaja en un proyecto junto con los equipos del Ministerio de Economía y de Desregulación. Su objetivo es eliminar la reforma de 2012 implementada en el gobierno de Cristina Kirchner. Tras anunciar su intención de modificar la Carta Orgánica del Banco Central, Javier Milei sentenció que la normativa vigente desde el año 2012 es una declaración de ignorancia y enfatizó que quiere aniquilar esa reforma para hacer un paso grande y terminar para siempre con la inflación.
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3: Información general.
4: Causa de los bajos dólares en el vestidor. Insaurralde pidió que el video que grabó Jessica Sirio no sea utilizado como prueba. Al igual que había hecho la modelo, la defensa del exintendente de Lomas de Zamora sostuvo que las imágenes se originaron en un hackeo a los depósitos de su exesposa. Martín Insaurralde pidió ante la justicia que no se utilice como prueba el video en el que su exesposa Jessica Sirio aparece junto a fajos de millones de dólares en el vestidor de la casa que compartía en el country Fincas de San Vicente.

0: La continuidad de la actividad marcó un partido de alto vuelo en el que Portugal venció 2-1 a Croacia.
1: Hasta aquí.
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1: Seguimos en primera página para informarte lo que tenés que saber, lo más importante de las últimas 24 horas. Valle Negocios, el gobierno presenta el plan para blindar el frente financiero hasta el 2028, cancela vencimientos por 4.400 millones de dólares y expone el programa para el próximo año y medio. Senadores de la Unión Cívica Radical resisten las colectoras y traban la reforma. Por la caída de los precios internacionales ingresarán 1.200 millones de dólares menos del agro. Las ventas minoristas acumulan una retracción de 2,5% en el primer semestre del año. La CGT reflota las 62 y pide lugares en las listas. Diario Clarín, Haaland eliminó con un doblete a Brasil y ahora irá contra Inglaterra. El equipo de Harry Kane se impuso 3-2 a México en el Estadio Azteca. Así es, este fin de semana quedaron eliminados Brasil y además México. Apuntan a un socio de Menem en un escándalo de corrupción en una obra social. Ni Cristina ni Kicillof se hacen cargo en el PJ de Insaurralde. Cambio de tendencia, récord de cuentas de pequeños inversores en los bancos. El central abre la puerta a los créditos hipotecarios en dólares. Bueno, un argentino que anduvo bien, Colapinto, y una remontada colosal. Largó 19 en Silverstone y terminó noveno y sumó 2 puntos. Hice todo bien, dijo. Te paso, te comento, ganó Leclerc. A ver, seguimos con Crónica. Noruega echó a Brasil del Mundial. Los vikingos dieron la gran sorpresa de la Copa al vencer 2-1 al pentacampeón. Difícil momento para las panaderías, el bolsillo pasa facturas. Según dueños de comercios consultados por Crónica, la venta de pan registró una caída de hasta el 60%. Gran actuación de Colapinto en Silverstone, el piloto argentino, como decíamos, salió 19 y llegó noveno. Selección argentina, los cambios que analiza Scaloni para enfrentar a Egipto. Inglaterra eliminó a México en un partido para el infarto. Los dirigidos por Tuchel, que jugaron gran parte del segundo tiempo con 10 hombres, derrotaron a los locales. Juegan hoy, te lo cuento por si tenés la posibilidad de poderlos ver o escuchar. Portugal-España.

debe ser un clásico, ¿no? Entre ellos, entre los vecinos. A las 4 de la tarde. Y Estados Unidos, Bélgica, 21 horas. Estados Unidos va a jugar con un jugador que fue expulsado en el último partido que tuvo Estados Unidos. Parece ser que Trump tomó el teléfono, habló con la FIFA y le suspendieron la tarjeta roja. Es posible entonces que vuelva a jugar en este partido justamente contra Bélgica, que va a ser hoy a las 21 horas. Qué lindo. Mago Entrerriano ganó más de 5.400 palos, dice acá. 5.400 millones en el Kini Revancha. Yo lo primero que hago es irme a ver el Mundial. Ya está. Aunque no lo tenga cobrado todavía, pido plata para ir. Saco plata de algún lado para irme al Mundial. Bueno. Después veremos, me pondré al día con la panadería, con la carnicería. Diario Popular, la selección viajó a Atlanta con demora, pensando en los cambios y con malestar por el árbitro de mañana. Titular también de Diario Popular, indignación belga a pedido de Trump, la FIFA le levantó la sanción al goleador yanqui.

0: Bueno, muchos titulares que se repiten. Vamos al cronista. Caputo mostrará que ya tiene 4.300 millones de dólares para pagar y un colchón financiero para el 2027. Santilli en acción. Pide tiempo a gobernadores mientras definen las nuevas listas paralelas. No son colectoras, aunque pueden actuar como una interna dentro de la boleta única. Revivió en junio el uso de las tarjetas. Bancos refinancian 24% de la mora, pero los créditos ofrecidos esconden puja por clientes. Diario La Nación, bueno, la foto es de Haaland, que no se tomaba mucha atribución para festejar los goles, llamaba mucho la atención que no los festejara. Sí, caminaba y corría con una sonrisa, pero nada más. Sus compañeros obviamente estaban muy contentos. Dos goles de Haaland despidieron a Brasil de la Copa, ganó Inglaterra y se acabó el torneo para México en el Azteca. Bueno, lamentable que haya ocurrido esto. Uno, México, su selección, haya quedado ya afuera, siendo organizadora y además local en el Estadio Azteca, ahí en México, fue donde quedó eliminado. Escándalo en el Mundial, la FIFA favorece a Estados Unidos tras la presión de Trump. ¿Qué le habrá dicho? ¿Que le iba a mandar drones o algo por el estilo? Lamentable, ¿eh?, que haya una injerencia de un presidente. Bueno, sobre Venezuela, en La Guaira, agonía sin fin debajo de los escombros. Lamentablemente nos enteramos por todos los medios, por muchos medios internacionales, que gran parte de las delegaciones que de rescatistas, varios países retiraron sus delegaciones. La de Argentina continúa, por suerte, continúa trabajando, pero hay pocos países que siguen colaborando en este sentido, dado que consideran que ya a esta altura no hay sobrevivientes, o los hay muy pocos. Por eso están retornando a sus países. Repito, por suerte, la delegación argentina todavía continúa trabajando. Santilli, lejos de los votos para eliminar las PASO. Y bueno, estos fueron los titulares de mayor circulación del país.
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1: 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Nacionales.
3: Nacionales.
1: El gobernador de Chubut, Ignacio Nacho Torres, cuestionó duramente al intendente peronista Otar Macharadili por la demora en la definición de los beneficiarios de las viviendas de las familias afectadas por el derrumbe del Cerro Ermite.
4: Yo no tengo absolutamente nada contra el intendente, pero sí no me gusta que se mienta. Y desde el municipio le mintieron a la familia diciendo que no se estaba haciendo nada.
5: Le dijimos a todos que vengan para que cada uno de ustedes puedan ver que efectivamente las casas se están haciendo. No voy a hacer ninguna conferencia de prensa con cartelitos, ni voy a mandar ninguna patota como la que me mandó el municipio a la última reunión que hicimos. Pero sí le voy a pedir al intendente que salga de abajo del escritorio, que defina de una vez por todas quiénes son los beneficiarios y que establezca tiempos concretos de entrega para los beneficiarios. A ustedes le dijeron que podían vivir en un lugar que no se podía vivir. Ustedes pagaron impuestos en un lugar que había un informe que decía que no se podía vivir. Es literalmente una estafa. Y eso no se puede volver a hacer. No se puede volver a cometer los errores del pasado. Yo estoy acá poniendo la cara y acá tendría que estar el intendente al lado mío acompañándonos para decirnos quiénes son los primeros beneficiarios de la...
1: Información general.
3: Información general.
1: Clara Mucio denunció agresiones tras sus críticas a la ideología de género y pidió revisar los contenidos de la ESI. La vicejefa de gobierno de Ciudad de Buenos Aires advirtió que la violencia verbal que recibió busca disciplinar el debate público para quienes, como ella, cuestionan las políticas identitarias y la interrupción legal del embarazo. La vicejefa de gobierno de Ciudad de Buenos Aires y presidenta de la legislatura, Clara Mucio, lamentó las reacciones agresivas que causaron sus declaraciones de la última semana sobre educación sexual integral ESI y la identidad sexual.
3: Deportes.
1: El posteo de Franco Colapinto luego de su notable labor en el Gran Premio de Gran Bretaña de Fórmula 1. El piloto argentino se expresó en las redes sociales de la alegría por los puntos a la necesidad de mejora del equipo de Alpine. Fue un domingo con sabor a revancha para Franco Colapinto, luego de algunas carreras en las que mostró estar para más y no pudo plasmar el resultado que esperaba. El argentino logró volver a la zona de puntos luego de una brillante actuación en el Gran Premio de Gran Bretaña de Fórmula 1.
6: Hasta aquí.
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2: Seguimos en Primera Página para contarte las principales noticias de las últimas 24 horas. Nos saluda Leo de Villa Adriana. Buen día, Leo. Nos saluda para todos, a toda la audiencia, a Gloria. Y bueno, después de este día de lluvia ahí en Villa Adriana. Bueno, está el cronograma de fiestas patronales, ya lo tenemos. Les vamos a comentar algunos de los puntos más importantes. Bajo el lema Madre, de la mano de tu hijo, hacemos instrumentos de paz. Se viven los días previos a los que será el Día de la Virgen y las fiestas patronales.

Martes 7 de julio, o sea, mañana, de la mano de nuestra Madre del Carmen y San Cayetano, rezamos por el pan, techo, trabajo, novena, 18:30, misa, 19 horas. Este miércoles 8, rezamos por la educación, novena a las 18:30, misa a las 19 horas, cambio de manto de la Virgen y el niño, momento de oración comunitario, 20 horas. El jueves, 10 horas del Tedeum, 11:30, caravana por los barrios y bendición. Saldremos desde la parroquia hacia el hogar San José, barrio Libertad, Los Aromos, barrio San Ignacio, barrio Unión, barrio Hipotecario, barrio Primero de Mayo, finalizando en la parroquia. Novena 18:30, misa 19 horas. Viernes 10 de julio rezamos por los enfermos y afligidos. Administramos el sacramento de la unción, novena 18:30, misa 19 horas.

0: sábado 11, rezamos por los niños, adolescentes y jóvenes, novena 18:30, misa 19 horas en la parroquia. Domingo, te voy a contar la primera semana, ¿eh? Domingo 12 de julio, rezamos por las familias, misas 9, 19 horas y la novena 18:30 horas. Bueno, queda otra semanita más, ¿eh? Ya te la vamos a estar contando la próxima semana, sí. En Cañuelas, Catopodis recorrió las obras de la Ruta 205. El ministro de Infraestructura y Servicios Públicos, Gabriel Catopodis, junto al intendente de Cañuelas, Marisa Fassi, recorrieron las obras que lleva adelante la Dirección de Vialidad en la Ruta 205 en el tramo construido entre las rutas provinciales 28 y 6. Caballos sueltos casi provocan una tragedia, ¿eh? Un auto y un camión chocaron con varios equinos que corrían en plena autopista Ezeiza Cañuelas. Esto fue a la altura, que ya les cuento. Si no me equivoco, a la altura de Vicente Casares aproximadamente. La cuestión es que fue sábado pasado, Silvia Toretta y su esposo circulaban por la autovía cuando repentinamente una tropilla irrumpió sobre la calzada. En un primer momento el conductor esquivó dos animales, pero ya no pudo esquivar al resto y por este mismo los impactó, ¿eh? Quedaron en la vía pública, en la autopista, dos equinos muertos, uno por un camión y otro por este mismo auto. El auto era un Mercedes-Benz C250 que terminó con serios daños materiales y en la trompa y en el techo, aunque afortunadamente sus ocupantes resultaron ilesos. Vamos a aclarar que justamente este tramo donde ocurrió el accidente, primero para empezar, lamentablemente muchos equinos aparecen en la noche sobre las rutas o autopistas. ¿Por qué? Porque sale gente a robarlos, cortan los alambrados y mientras van arriando los animales, muchos de ellos cruzan la ruta o los hacen cruzar la ruta y, bueno, lamentablemente ocurre este tipo de cosas. Sobre todo en ese tramo de la autopista donde ya hace mucho tiempo está faltando la iluminación. No sé si por ahí funcionó en algún momento temporalmente, pero la cuestión es que la mayoría de las veces que uno pasa de noche por ese tramo de la autopista está con la iluminación cortada. No sabemos por qué motivo, ya hace mucho tiempo que no se hace una reparación definitiva. Vamos a ver si la nueva concesión se ocupa de eso. Antes, obviamente, de que se repita este hecho. Bueno, este 9 de julio será una fecha muy especial para la familia Albirroja, ya que todos que conforman esta gran institución se reúnen para vivir un momento inolvidable. La cuestión es que se va a hacer un gran guiso, así es. Valor de la entrada, 12.000 pesos, nada más. Menores de 5 años sin cargo. La entrada incluye entrada empanada, plato principal, guiso de lentejas, postre, helado. ¿Qué tal? Habrá barra con bebidas a precios populares. Importante, lleva cubiertos, ¿eh? Si no vas a tener que comer con alguna cucharita prestada. Como te decíamos en los titulares, el peaje de Uribe Larrea ya no va a funcionar con pago en efectivo. Desde ayer, Corresur es la nueva empresa a cargo de la concesión de la ruta 205. Además, asumió la concesión de las rutas nacionales 226, 3, Autopista Riccieri, Jorge Newbery y Ezeiza Cañuelas. Bueno, si se hace cargo de la autopista, perdón, de la ruta 205, la ruta 205 también comprende la autopista, porque desde que se construyó la autopista, la 205 Nacional pasó a ser la autopista Ezeiza Cañuelas, y justamente por ese motivo ahora la provincia se hace cargo de la reparación de la vieja 205 que viene a ser Cañuelas a Ezeiza. Bueno, la cuestión es que esperemos que esta empresa haga esta reparación urgente de la iluminación, así ya los vehículos por lo menos logran esquivar los animales. El pago podrá realizarse mediante tarjetas de débito y crédito, sistemas contactless, código QR o a través de telepase. Ya no más efectivo, gente. Bueno, así que se sabe. Peaje donde pasa mucha gente, como así también en la ruta 3, kilómetro 72. Algo también que hablamos en los titulares, la Universidad de Morón inaugura un edificio propio en Cañuelas. Esta institución, que comenzó hace algunos años con un edificio prestado de una escuela primaria, bueno, hoy por hoy, por suerte, puede llegar a inaugurar en el día de mañana una sede con alta tecnología. Va a estar muy interesante saber qué carreras ofrece, universitarias obviamente, y de posgrado. Bueno, ahora sí, gente, nos vamos con las noticias de último momento. Infobae dice: con el fin de las PASO y un plan para pagar la deuda, Milei prepara el terreno para la batalla por la reelección. La justicia inspecciona la casa de Jessica Sirio e Izarralde para determinar dónde se grabó el video con los fajos de dólares. Mercados, el dólar sigue bajo la lupa y hay expectativa en la City por los anuncios de Caputo sobre la deuda. Y nos despedimos como siempre con la cotización de la moneda extranjera del dólar. El dólar blue, 1.490 para la compra, 1.510 para la venta. El dólar oficial, 1.460 y 1.510 respectivamente. Y el dólar tarjeta, 1.963 pesos. Gente, con esta última información me despido. Nos encontramos mañana en Primera Página, como siempre, para contarles las principales noticias de las últimas 24 horas.
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2: Nacionales.
3: Diego Santilli dijo que para que la Argentina no vuelva atrás, Milei tiene que reelegir. El jefe de gabinete defendió la eliminación de las PASO y habló de las listas colectoras, criticó a Kicillof y se refirió a Macri, las universidades, el aumento de la morosidad y su declaración jurada.
4: El presidente me pidió si me podía hacer cargo, después de venir de una elección muy complicada, que se había perdido en septiembre por 14 puntos. Bueno, logramos ganar en octubre.
5: Es el bombero del presidente, parece.
4: No, no soy el bombero, yo soy el... yo sí creo en los proyectos colectivos, yo estoy convencido.
5: No digo, tuvo que salir después de un lío con el tema de Sper y ahora vuelve a aparecer ante el lío de Adorno.
4: Es como te dije, viste que cuando lo buscas no sucede, cuando te despojas pasa. Y creo que tiene que ver la vida un poco con eso.
5: Y volviendo al tema de la provincia de Buenos Aires, ¿mantiene usted la idea o la intención de ser candidato o de buscar la gobernación?
4: Yo creo en los proyectos colectivos.
5: La tribuna.
4: No. Proyecto colectivo es el proyecto de que la Argentina no vuelva atrás. Y para que la Argentina no vuelva atrás, yo estoy convencido que el presidente tiene que reelegir. Esta es mi convicción. El presidente tiene que reelegir. Que esto se tiene que profundizar en el sentido del desarrollo, del crecimiento, de que ahora sí haya generación de puestos de trabajo formales, porque la Argentina hace 15 años no se genera un puesto de laburo formal y hace 20 que no se genera una pyme neta. Entonces vos decís, ¿qué nos pasó? Entonces, en ese marco yo creo, por eso digo yo, que me apasiona la provincia, que me encanta la provincia, que tengo toda la vocación del mundo, está claro, pero es un proyecto colectivo.
0: Información general.
2: Información general.
0: El gobierno celebra el avance de derecha en la región y mira con expectativas a las elecciones en Brasil. Así lo confirmó en sus redes Javier Milei, quien asistirá a la ceremonia de asunción de Fujimori en Perú el 28 de julio y de Espriel el 7 de agosto en Colombia. Los recientes triunfos de la derecha en el continente ilusionan al presidente Javier Milei, que se esperanza en reducir la influencia del populismo en el continente. El Perú se suma al bloque de países en la región, decidimos plantarnos frente al socialismo y trabajar juntos en la defensa de la libertad, sostuvo el mandatario luego de que contara que había mantenido comunicación telefónica con la reciente presidenta electa Keiko Fujimori. Deportes.
2: Deportes.
0: Brasil quedó eliminado del Mundial tras perder con Noruega en los octavos de final. Con dos goles de Haaland en el segundo tiempo, los nórdicos dieron el golpe, eliminaron a uno de los favoritos y avanzaron a cuartos de final, donde enfrentarán al ganador del choque entre México e Inglaterra. El conjunto de Ancelotti falló un penal en el primer tiempo y Neymar convirtió por la misma vía en el último minuto. Noruega completó una clasificación histórica a cuartos de final en el Mundial 2026 al eliminar a Brasil en Nueva York tras imponerse 2-1 en el marcador. Hasta aquí.
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0: 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Nacionales.
2: Nacionales.
0: Aprovechando el clima mundialista, el presidente de la Unión Cívica Radical, Leonel Chiarella, realizó una curiosa comparación entre Leonel Messi y el gobernador de Formosa, Jean Winfran, para plantear a la Corte Suprema de Justicia de la Nación que se pronuncie sobre la reelección indefinida. El planteo judicial fue presentado por la legisladora provincial, Agostina Villagi.
6: Estamos en Formosa. ¿Sabías que el año en que nació el trío Messi, el actual gobernador de Formosa, Gildo y Frank, estaba asumiendo como vicegobernador?
7: Eso fue en el año 1987. Desde entonces pasaron 11 copas. Messi jugó en 6 y salió campeón del mundo. Gildo y Frank fue reelegido en el mismo tiempo 8 veces seguidas.
8: El año pasado reformaron la constitución provincial gracias a un fallo de la UCR que impidió la reelección indefinida. Hicieron hacer una gambeta para que Gildo Infran pueda volver a postularse en el 2027. Estamos dando esa pelea nuevamente en la Corte.
6: Agostina es actual legisladora provincial y ella fue quien lideró con mucho coraje toda esta presentación judicial. Fue golpeada, fue atacada con una patota, sin embargo, no bajó los brazos.
7: por eso hoy estamos acá para acompañarla en su asunción como presidenta de la Unión Cívica Radical. El partido en cada rincón donde se lo necesita.
6: La Formosa que viene es con coraje. Vamos para adelante, radicales.
9: Información general.
2: Información general.
0: El equipo africano flojo de modales, el polémico tuit de la vicegobernadora de Mendoza tras la victoria de Francia ante Paraguay. Eve Casado se refirió al triunfo francés por los octavos de final del Mundial 2026 y publicó un singular posteo. La vicegobernadora de Mendoza, Eve Casado, publicó un polémico mensaje en su cuenta de X luego del triunfo de Francia por 1-0 ante la selección de Paraguay por los octavos de final del Mundial 2026. La dirigente mendocina también cargó contra la estrella del conjunto galo, Kylian Mbappé, quien protagonizó varios cruces con los jugadores paraguayos.
9: Deportes.
2: Deportes.
0: Es inaceptable el enojo de Colapinto con Gasly por una maniobra en la que casi chocan en el Gran Premio de Gran Bretaña. El piloto argentino tuvo un cruce con su compañero de Alpine en la primera vuelta y se lo hizo saber a su ingeniero Stuart Barlow. Franco Colapinto realizó una gran carrera en el Gran Premio de Gran Bretaña de Fórmula 1 con una largada brillante y pudo avanzar 10 casilleros en Silverstone. Sin embargo, en el inicio de la competencia, el piloto argentino se enojó con su compañero de Alpine, Pierre Gasly, y todo quedó registrado en la radio del equipo.
9: Hasta aquí.
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9: 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Nacionales.
2: Nacionales.
0: El gobernador de Chubut, Ignacio Nacho Torres, cuestionó duramente al intendente peronista Otar Macharadili por la demora en la definición de los beneficiarios de las viviendas de las familias afectadas por el derrumbe del Cerro Ermite.
10: Yo no tengo absolutamente nada contra el intendente, pero sí no me gusta que se mienta. Y desde el municipio le mintieron a la familia diciendo que no se estaba haciendo nada.
11: Le dijimos a todos que vengan para que cada uno de ustedes puedan ver que efectivamente las casas se están haciendo. No voy a hacer ninguna conferencia de prensa con cartelitos, ni voy a mandar ninguna patota como la que me mandó el municipio a la última reunión que hicimos. Pero sí le voy a pedir al intendente que salga de abajo del escritorio, que defina de una vez por todas quiénes son los beneficiarios y que establezca tiempos concretos de entrega para los beneficiarios. A ustedes le dijeron que podían vivir en un lugar que no se podía vivir. Ustedes pagaron impuestos en un lugar que había un informe que decía que no se podía vivir. Es literalmente una estafa. Y eso no se puede volver a hacer. No se puede volver a cometer los errores del pasado. Yo estoy acá poniendo la cara y acá tendría que estar el intendente al lado mío acompañándonos para decirnos quiénes son los primeros beneficiarios de la...
9: Información general.
2: Información general.
0: Clara Mucio denunció agresiones tras sus críticas a la ideología de género y pidió revisar los contenidos de la ESI. La vicejefa de gobierno de Ciudad de Buenos Aires advirtió que la violencia verbal que recibió busca disciplinar el debate público para quienes, como ella, cuestionan las políticas identitarias y la interrupción legal del embarazo. La vicejefa de gobierno de Ciudad de Buenos Aires y presidenta de la legislatura, Clara Mucio, lamentó las reacciones agresivas que causaron sus declaraciones de la última semana sobre educación sexual integral ESI y la identidad sexual.
9: Deportes.
2: Deportes.
0: El posteo de Franco Colapinto luego de su notable labor en el Gran Premio de Gran Bretaña de Fórmula 1. El piloto argentino se expresó en las redes sociales de la alegría por los puntos a la necesidad de mejora del equipo de Alpine. Fue un domingo con sabor a revancha para Franco Colapinto luego de algunas carreras en las que mostró estar para más y no pudo plasmar el resultado que esperaba. El argentino logró volver a la zona de puntos luego de una brillante actuación en el Gran Premio de Gran Bretaña de Fórmula 1.
9: Hasta aquí.
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9: 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Nacionales.
2: Nacionales.
3: El vicepresidente de la CAF, Cristian Asinelli, analizó el papel de las ciudades, el financiamiento del proyecto y los desafíos de los gobiernos locales en América Latina.
12: En CAF lo tenemos muy, muy claro. El rol de los gobiernos locales es fundamental y crucial, porque lo que uno piensa en un escritorio, al final se termina ejecutando un escritorio. Vos tenés hoy más de 18.000 gobiernos locales en toda la región. Argentina tiene más de 2.200 municipios, tiene las 24 provincias, tenés mucha disparidad en toda la región. Tenés países como Brasil, que tiene más de 5.000 municipios, México más de 2.500, y hoy lo que no se resuelve en el tema local, en el territorio, es muy difícil que se resuelva muchas veces a nivel nacional. ¿Por qué? Porque los problemas están ahí.
13: Claro.
12: Un intendente, un alcalde, un prefecto tiene contacto directo. La cercanía te da, por un lado, la posibilidad de entender rápido los problemas, pero sí, también, si no tenés manera de solucionarlos, porque como bien vos decías, o el tema fiscal no los ayuda, y eso tiene que ver muchas veces con si los países son federales o unitarios.
9: Información general.
2: Información general.
3: Clara Mucio denunció agresiones tras sus críticas a la ideología de género y pidió revisar los contenidos de la ESI. La vicejefa de gobierno de Ciudad de Buenos Aires advirtió que la violencia verbal que recibió busca disciplinar el debate público para quienes, como ella, cuestionan las políticas identitarias y la interrupción legal del embarazo. La vicejefa de gobierno de Ciudad de Buenos Aires y presidenta de la legislatura, Clara Mucio, lamentó las reacciones agresivas que causaron sus declaraciones de la última semana sobre educación sexual integral, ESI, y la identidad sexual.
9: Deportes.
2: Deportes.
3: La FIFA designó al francés François Letelier como árbitro para el partido entre Argentina y Egipto. La autoridad del partido estará acompañado por un equipo europeo completo en un cruce que va a decidir el pase a los cuartos de final del Mundial 2026. El próximo martes, François Letelier, de 37 años, será el encargado de dirigir uno de los partidos más esperados de los octavos de final del Mundial 2026.
9: Hasta aquí.
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9: 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Nacionales.
2: Nacionales.
3: Con la inteligencia artificial, el cerebro humano se tiene que reconfigurar. El gobierno mandó al Congreso una reforma integral de la Ley de Sociedades que toca un cambio de paradigma global. La llegada de las empresas autónomas, o sea, con inteligencia artificial, operadas por inteligencia artificial, van a ser un nuevo y fundamental cambio. Junto a Gustavo Brey, ingeniero en sistemas de información, se debatió el tema si el proyecto de ley está a la altura de las circunstancias.
14: Vos podés orquestar un grupo de agentes que ese orquestador también es un agente que es el que está a la par del representante del directorio humano y es el que de alguna manera orquesta al resto de la gente, orquesta a los agentes de marketing, de operaciones, de comerciales. Antes se hacía con 30 personas, ahora se puede hacer con una sola, claro. Más agentes.
15: De 30 personas, lo hiciste con agentes, directamente.
14: Con una persona y agentes.
15: ¿A qué te referís cuando decís agentes?
14: Los agentes son algoritmos que se apoyan en los modelos que interactúa con un humano o interactúan entre ellos y pueden ejecutar tareas de la misma
15: manera. Y ahí aumenta la productividad.
14: Estamos viendo, por ejemplo, en casos de contact centers donde responden preguntas o resuelven reclamos.
16: Los odio. Quiero que me atienda un ser humano.
15: Estás loca. Quiero que me atienda un ser humano. ¿Que te lo resuelve?
16: Depende.
14: Y hay casos a que veces, todavía, o sea, no.
16: Dame un ser humano.
14: Tenemos métricas de que tienen un 8% de error cuando los humanos tienen entre un 30 o un 40, depende del día. Hay una tendencia a que el uso de mucha inteligencia artificial empiece a generar cambios en el cerebro de la gente porque hay ciertas sinapsis que el cerebro va a dejar de hacer. Como antes necesitamos más músculos para hacer lo que hacíamos, después dejamos de calcular porque teníamos la calculadora y claramente ahora la inteligencia artificial es un brazo ejecutor de oficinista que puede hacer el trabajo mucho mejor que uno. Entonces, ¿qué va a pasar con el cerebro? Y el cerebro se va a reconfigurar y quizás la inteligencia del futuro humano no va a estar relacionado con las tareas históricas que fuimos a estudiar en las universidades. Y mismos en las organizaciones está buscando a la gente que tenga esa capacidad de adaptarse, pensamiento crítico, otro tipo de skills.
16: ¿Crees que es algo bueno para el hombre?
14: Sin duda. Veo un proceso de transformación de la humanidad. Va a haber mucho más trabajo, pero se va a hacer con mucha menos gente.
9: Información general.
2: Información general.
3: Un millonario proyecto minero reactivó la atención por una histórica disputa territorial entre La Rioja y San Juan. Los gobernadores Ricardo Quintela y Marcelo Rego defendieron públicamente las posiciones de sus provincias a través de su cuenta de X, mientras ambas legislaturas sancionaron en sus últimos días leyes que favorecen el desarrollo de la iniciativa. Un antiguo conflicto limítrofe entre provincias de La Rioja y San Juan volvió a ocupar el centro de la escena política luego de que ambas administraciones avanzaran en los últimos días con medidas legislativas vinculadas al desarrollo de un importante proyecto minero de cobre.
9: Internacionales.
2: Internacionales.
3: Crece el saldo de víctimas por los terremotos en Venezuela. El gobierno reportó 3.342 muertos. Las autoridades chavistas indicaron que el número de heridos asciende a más de 16.700. El número de víctimas mortales por los terremotos que sacudieron Venezuela el 24 de junio asciende ya a 3.342 personas, según el balance oficial difundido este domingo por el gobierno interino. Más de 16.700 personas resultaron heridas y miles permanecen desaparecidas.
9: Hasta aquí.
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